0: Yo me quito ese champú, por favor, no me muero. Sabrosito, ¿dónde está? Que yo así no bailo con un solo ladrillito. ¡Qué rico está!
1: Okay. All right, okay, let's take it seriously.
2: All right, seriously.
1: Seriously.